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Ay. Buenas noches a todos. Decidí hoy subir a cantar a estos lugares donde normalmente la gente come y no lo escuchan a uno, pero hay una amiga muy especial que está escuchando esta canción. Amiga, marica, ya.

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4: 6:58 minutos en tu Radio Tiempo. A las 6:58 minutos y todo el tiempo, tú y yo escuchamos Radio Tiempo.
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4: 7:54 minutos en tu Radio Tiempo. A las 7:54 minutos y todo el tiempo tú y yo escuchamos a Radio Tiempo.
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Feliz fin de semana, que estamos en las 21icas de Radio Tiempo, el programa donde pasan cosas muy importantes al aire en Radio Tiempo Medellín 105.9. Estamos iniciando un mes más, mes 5 del año. Este año va con una velocidad sin igual, va muy rápido. Espero que la vida te esté sonriendo mucho en el inicio de este 2026, en su mes 5. Mes de las Madres, que a propósito serán las protagonistas de este mes en Radio Tiempo 105.9, un mes dedicado para que todas las mamás, las mamacitas Radio Tiempo se sientan como en casa, se sientan muy amadas, se sientan muy consentidas, se sientan muy felices, y pues con seguridad lo vamos a lograr aquí en Radio Tiempo 105.9. Ayer viernes fue festivo, hoy es un día donde muchos están confundidos si es sábado, si es lunes, pero no, es un sábado importante para conectarnos con las 21icas de Radio Tiempo, para conectar con las buenas emociones, para conectar con los buenos sentimientos, para conectar con los conciertos de Radio Tiempo 105.9, esos conciertos que te hacen feliz todo el tiempo.

Pues sí, en este mes de mayo, exactamente el 9, estamos hablando de una semana, nos vamos a encontrar con Mon Laferte, esta gran artista radiotiempo que viene a tocar en vivo a Medellín junto a su banda, el Femme Fatale Tour. Un tour recargadísimo de emociones, un tour recargadísimo de sentimientos, un tour para cantar canciones a todo pulmón, para capturar momentos hermosos. 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

Pues esto va a retumbar en vivo en la Macarena este próximo 9 de mayo. Pues Monlaferte no solamente, ya te conté que la vas a conocer, que vas a estar en su concierto, vas a vivir una experiencia totalmente completa con Radio Tiempo 105.9. La foto exclusiva que siempre has soñado con Monlaferte la vas a poder tener, por supuesto, siendo uno de los invitados especiales que tiene Radio Tiempo Medellín 105.9 a un meet and greet con Monlaferte. Pues muy bien, ustedes ayer guardaron, memorizaron, coleccionaron las claves Radio Tiempo, porque ayer viernes festivo te acompañaron Caro Prada, te acompañó Liz Marulanda y pues se entregaron desde las 8 de la mañana hasta las 5 de la tarde las claves Radio Tiempo de Monlaferte. Las claves que van a desbloquear tus accesos dobles para conocer, cantar, disfrutar en vivo con Monlaferte.

0: Me encanta esta canción que Mon Laferte hace junto a Juanes, se llama Amárrame. Pues muy bien, con las claves Radio Tiempo de ayer, ganas hoy, ganas tus accesos dobles para Mon Laferte, para que junto a tu persona favorita se vayan a disfrutar de esta gran artista que con seguridad les va a cambiar la vida, les va a dar una visión apoteósica de los sentimientos, una visión totalmente completa de la música Radio Tiempo. Pues muy bien, van a empezarse a reportar hasta ahora a través de nuestro WhatsApp Radio Tiempo 314-576-1059. Ayer estuviste muy juicioso guardando, memorizando, coleccionando, tomando atenta nota de las claves Radio Tiempo de ayer. Pues con las claves Radio Tiempo de ayer ganas hoy, así que a partir de este momento les voy a dar 30 minutos para que se reporten. Escúcheme esto, solamente con las siguientes tres claves Radio Tiempo. No me las des todas todavía, me vas a dar solamente estas tres claves Radio Tiempo que te voy a pedir. Regálame la clave de las 5 de la tarde, repórtate con la clave de las 4 de la tarde y finalmente te vas a reportar con una nota de audio con la clave Radio Tiempo de las 3 de la tarde. ¿Qué vas a hacer? Vas a tomar tu celular, nos vas a enviar una nota de audio a nuestro WhatsApp Radio Tiempo 314-576-1059, confirmando desde dónde escuchas Radio Tiempo, con quién estás a esta hora conectado con Radio Tiempo 105.9. Me vas a contar cuál fue la clave de las 5 de la tarde, la de las 4 y la de las 3. ¿Listo? Jay, ¿cuándo lo debo enviar? Envíalo ya, 314-576-1059, porque tu Radio Tiempo 105.9 y Mon Laferte esperan por ti para consentirte con el Femme Fatale Tour este 9 de mayo. La próxima semana, Mon Laferte le canta a Medellín.
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0: 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Ahora sí, Mon Laferte.
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0: Te espero ya, recuerda, nota de audio con la clave de las 5, de las 4 y de las 3 de la tarde de ayer. Te espero en nuestro WhatsApp Radio Tiempo. Esas son las 20 únicas de Radio Tiempo, dirige John Jairo Silva. Hoy tenemos un programa recargado de emociones, recargado de sentimientos, un programa dedicado a consentirte todo el tiempo y traemos tus dúos favoritos de la música Radio Tiempo, esos dúos con los que creciste escuchando, con los que has cantado a todo pulmón, esos dúos que te han hecho feliz todo el tiempo. Soy Jay Soler, dirige John Jairo Silva y aquí buena música. Así que iniciamos con Carlos y Carolina. Ellos son Siam.
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Nos conocimos antes de ser esposos en el Factor X. Fueron ganadores de una de las ediciones más importantes del Factor X, de las que mejor rating tuvo. Y pues ya lo demás es historia. Carlos y Carolina, ellos son Siam en esta mañana de las 21icas de Radio Tiempo. Recuerda, hoy estás participando por accesos dobles para Mon Laferte. Mientras tanto, vámonos para México, también para Argentina. Aquí están Leonel y Noel, dos grandes de la música Radio Tiempo. Su bandera es que no tienen bandera, su música es a nivel mundial. Ellos son Sin Bandera y esto se llama Sirena. 10:12, ya vengo con Jeff, que nos trae buenas noticias desde las calles con Radio Tiempo Medellín, la emisora que te consiente todo el tiempo.

0: Hoy a las 6 de la tarde estaremos con Noche de Copa, 6 de la tarde en punto, aquí en Radio Tiempo 105.9, un programa para que disfrutes el fin de semana con tus amigos, con tu familia, por supuesto con tu música favorita, la música Radio Tiempo, esa música que te hace feliz todo el tiempo. 10:16, aprovechando que inicia el mes de las madres, que estamos buscando regalitos para ellas, para consentirlas, para acompañarlas, para hacerlas sentir muy amadas como se lo merecen, pues tenemos a Jeff, que se encuentra con nosotros a esta hora desde Jumbo en la 65, con información que llega a 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Así que mi querido Jeff, un abrazo gigante, bienvenido a las 21 de Radio Tiempo, y démosle información de Jumbo a nuestros oyentes Radio Tiempo.
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0: 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Aquí estamos en las 21icas de tu Radio Tiempo todo el tiempo.
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0: ¿Qué pasa cuando ustedes tienen una persona que se les metió en la vida, que se les metió en el corazón, que amaron mucho y que no pueden olvidar? Pues a eso le cantan las hermanas Hannah y Ashley. ¿Las conoces? Estoy seguro que sí. Ellas son las Hash y esto se llama Ex de Verdad.

0: Y que esa canción que te enamore también la escuches aquí en Radio Tiempo 105.9, la disfrutes, la cantes a todo pulmón y por supuesto sea uno de esos momentos épicos y maravillosos para ti con los 105.9. Voy a escuchar oyentes Radio Tiempo que se están registrando con las claves Radio Tiempo de ayer para ganar hoy sus accesos dobles para Mon Laferte. Si te gusta Mon Laferte, por supuesto te gusta tu Radio Tiempo 105.9 y definitivamente nos escuchas todo el tiempo.
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0: Aquí te escuchamos, aquí te leemos, aquí te consentimos y lo hacemos todo el tiempo, cada día más cerca de Mon Laferte, este 9 de mayo en La Macarena, para que juntos disfrutemos al máximo. Muy bien, les presento por aquí a Valentina, está conectada con nosotros, es una mujer súper hermosa, súper juiciosa, con los 105.9, se conecta a esta hora desde Niquía. Valentina.
2: Buenos días, mi Radio Tiempo, soy Valentina y estoy ubicada en el barrio Castilla. Escucho Radio Tiempo todo el tiempo. La clave de las 5 es: en mi carro yo escucho Radio Tiempo todo el tiempo. La de las 4 es: ellas lo dicen, yo escucho Radio Tiempo 105.9 todo el tiempo. Y la de las 3 es: soy Radio Tiempo todo el tiempo. Estoy con mi pareja y espero ser la ganadora. Feliz día.
0: Gracias por estar con nosotros, querida Valentina. Gracias por acompañarnos todo el tiempo. Gracias por disfrutar con los 105.9. Bueno, ahí estás participando. Ya estás inscrita junto a tu pareja para que disfruten de Mon Laferte, otra de las grandes y hermosas mujeres que tiene Radio Tiempo 105.9. Desde Belén con nosotros, Laura López, conectada a esta hora.
3: Hola.
0: A esta hora hola, con los 105.9 en Radio Tiempo Medellín. Laura López, diciendo presente con mi Radio Tiempo 105.9 todo el tiempo.
4: Hola, yo soy Laura, los escucho desde Belén y quiero ir al concierto de Mon Laferte. Las canciones premiadas en la tarde de ayer, 3:56, soy Radio Tiempo todo el tiempo. 4:33, ellas lo dicen, yo escucho Radio Tiempo 105.9 todo el tiempo. 4:57, en mi carro, yo escucho Radio Tiempo todo el tiempo.
0: Todo el tiempo, listo.
4: Y lo confirmo, yo escucho Radio Tiempo todo el tiempo.
0: Listo, Lauris, un abrazo, qué bueno que estés con nosotros, qué bueno que hagas parte de Radio Tiempo 105.9. Tengo más oyentes a esta hora, bueno, la cuota masculina también por aquí. Jorge Ocampo, conectado con Radio Tiempo Medellín, él está desde el barrio Santo Domingo, diciendo presente. Jorge.
5: Hola Radio Tiempo, mi nombre es Jorge, los escucho desde las ciudades industriales. Quiero compartir las claves. La clave de las 3 de la tarde es: soy Radio Tiempo todo el tiempo. La clave de las 4 de la tarde, ellas lo dicen, yo escucho Radio Tiempo 105.9 todo el tiempo. Y la clave de las 5 es: en mi carro yo escucho Radio Tiempo todo el tiempo. Muchas gracias, escucho Radio Tiempo todo el tiempo.
0: Un abrazo, gracias por estar con nosotros, gracias por decir presente con Radio Tiempo Medellín. Bueno, tú también lo puedes hacer. Ya vengo a decirte cómo sigues participando en este sábado para disfrutar del concierto de Mon Laferte. Si te gusta Mon Laferte, te gusta tu Radio Tiempo 105.9 y definitivamente nos escuchas todo el tiempo.

Vámonos para Argentina, este gran dúo Miranda, pues han anunciado que se separan en el 2026, pero su histórica carrera nos ha dejado grandes canciones como esta, que es tan perfecta como tú.

0: Esta hora aquí en Radio Tiempo 105.9 está disfrutando de las 21icas de Radio Tiempo. Pues muy bien, en las 21icas de Radio Tiempo los voy a invitar para que nos vayamos de viaje. Vámonos para nuestra querida ciudad de Cali. Allá están nuestros hermanitos de Cali que tienen información a esta hora con los 105.9, el top 3 de las 21icas de Radio Tiempo. Nos lo deja David Silva desde Cali para Medellín.
1: Con David Silva.
2: Qué lindo saludar a todos los oyentes de Radio Tiempo en Medellín. Espero que estén bien y de buenas, como siempre digo yo, la cita de cada sábado, las 21icas de tu Radio Tiempo todo el tiempo. Y como si fuese poco, un fin de semana para agradecer que tienes todo lo suficiente para hoy ser feliz. Tienes a Dios en tu corazón, tienes una buena familia, un empleo, tienes economía, tienes prosperidad, tienes alimento sobre tu mesa, así que hoy tienes mucho por bendecir y sobre todo mucho por agradecer, porque solamente agradeciendo tienes realmente la oportunidad de ser bendecido y tener la oportunidad también de bendecir a quienes más quieres. Pues bien, desde Cali, mucho gusto, soy David Silva y ya mismo voy a contarte cuáles son las tres canciones más importantes esta semana. Posición número 3, cayendo del primer lugar, Morat con Tu Cara.

0: Un excelente número uno con el que yo me despido. Buen fin de semana para todos. Que hoy disfruten y hagan todo lo que hoy les hace feliz. Sobre todo, todo lo que les genere paz. Porque la paz es tan importante que yo diría que es el mejor regalo que hoy puedes recibir. Pues bien, dentro de 8 días estamos de vuelta aquí como la cita de cada sábado en las 21icas de Radio Tiempo todo el tiempo. No sin antes decirles que están bienvenidos, siempre bienvenidos a que nos conozcan, a que nos visiten, a que siempre que lleguen a Cali sintonicen 89.5 Radio Tiempo todo el tiempo. Soy David Silva y deseo que estés bien y de buenas. Cuídate mucho. Chao.
1: David, también te deseo lo mismo, que estés muy bien, que estés feliz y que estés escuchando como siempre Radio Tiempo 105.9. Saludo para todo el equipo de Radio Tiempo Cartagena, de Radio Tiempo Cali. Abracito para ti, para tu esposa, tu hija y toda la familia. Bueno, muy bien, 10:42 minutos. Les voy a dar nada más y nada menos que 20 minutos para que te reportes. Recuerda que con la clave Radio Tiempo de ayer podrás ganar hoy muchos accesos dobles para el concierto de Mon Laferte. Así que a continuación, repórtate con la clave Radio Tiempo de las 2 de la tarde, con la clave Radio Tiempo de la 1 de la tarde y con la clave Radio Tiempo de las 12 del mediodía. ¿Listo? Ya lo sabes. Con esas claves Radio Tiempo te vas a reportar con una nota de audio a nuestro WhatsApp 314-576-1059. Repórtate con una nota de audio. Cuéntame desde dónde estás escuchando Radio Tiempo Medellín, con quién estás a esta hora y me entregas esas 3 claves Radio Tiempo. Recuérdalo. Clave Radio Tiempo de ayer de las 2 de la tarde. Clave Radio Tiempo de ayer de la 1 de la tarde y clave Radio Tiempo de ayer de las 12 del mediodía. Con esas claves Radio Tiempo estarás tan solo a un pasito de ganar accesos dobles para Mon Laferte Femme Fatale Tour este 9 de mayo, la próxima semana, próximo sábado. Nos vemos en Mon Laferte, allí cantaremos, abrazaremos a todos nuestros oyentes Radio Tiempo, seremos felices con ellos y además tendrás la gran oportunidad de conocer a Mon Laferte, de abrazarla en vivo, de sentirla, de sentir su magia, su música, de cantar con Radio Tiempo todo el tiempo, la única emisora que definitivamente te consciente y por supuesto pues lo hace todo el tiempo. Así que te espero ya, repórtate a nuestro WhatsApp. Estás escuchando las 21icas de Radio Tiempo. Vámonos para España. En España nos encontramos Amistades Peligrosas. Esto se llama Me Quedaré Solo.

0: Desde México a esta hora con los 105.9, escuchando las 20 únicas de tu Radio Tiempo Medellín, disfrutando de una mañana recargadísima de información, de detalles que te consienten todo el tiempo. Recuerda muy bien, te está reportando a esta hora en los 105.9 con las claves Radio Tiempo de ayer, de las 2 de la tarde, de la 1 y de las 12 del mediodía, porque te estamos invitando hoy a Mon Laferte. Mientras tú te reportas, pues quiero saludar de nuevo a Jeff. 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
0: 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Ya vengo para seguirte consintiendo con Mon Laferte y mucho más aquí en los 105.9.
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0: 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Historia, bueno, ya mismo para allá, listo, a hacerlo, porque hay historias, hay contenido y mucho más, así con Radio Tiempo 105.9, donde te consentimos todo el tiempo, 10 de la mañana 57, a las 10:57, y todo el tiempo Medellín lo dice.
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0: Estamos en las 21 y casi de tu Radio Tiempo Medellín 105.9. Te estamos acompañando, te estamos consintiendo, estamos haciendo que tu sábado sea maravilloso, por supuesto, todo el tiempo. Además, estamos invitando a Mon Laferte, escuchándote aquí en los 105.9, escuchándote para invitarte a ti y a tu persona favorita a que conozcan a Mon Laferte, a que la abracen, a que disfruten de su música Radio Tiempo.
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0: Y te estamos escuchando aquí en Radio Tiempo 105.9 porque con las claves Radio Tiempo de ayer de Mon Laferte ganas hoy accesos dobles. Voy a escuchar por acá a Natalia. Natalia está conectada con Radio Tiempo 105.9. Ella es súper juiciosa, se conecta con nosotros a esta hora a través de la app Radio Tiempo. Dice presente y nos entrega las claves Radio Tiempo. Mi querida Natalia, ¿cómo estás? Un abrazo, ¿cómo te ha ido?
2: Hola, mi Radio Tiempo, soy Natalie Velázquez, reportando sintonía, y voy a dar las claves del día de ayer, y las cuales son las siguientes. 12 del día. En el metro yo escucho Radio Tiempo 105.9. 1 de la tarde. Mis canciones, mis artistas son Radio Tiempo todo el tiempo. 2 de la tarde. En mi trabajo, Radio Tiempo todo el tiempo. Muchas gracias, espero poder darme las boletas.
0: A ti, muchas gracias por estar con nosotros, un abracito gigante, qué lindo que digas presente con Radio Tiempo Medellín, qué lindo que hagas parte de Radio Tiempo 105.9. Más oyentes Radio Tiempo a esta hora conectados con nosotros, que escuchan los 105.9, ella es Dayana. Dayana dice presente a esta hora en las 21 de Radio Tiempo, entregándonos las claves Radio Tiempo de Mon Laferte, que escuchó ayer en los 105.9 y con las que puede ganar hoy.
3: Buenos días, Radio Tiempo. Mi nombre es Dayana Gómez, los escucho desde Medellín y estas son las claves Radio Tiempo. De las 12, mis canciones, mis artistas son Radio Tiempo todo el tiempo. La de la 1 de la tarde, en mi trabajo, Radio Tiempo todo el tiempo. Y la de las 2, descarga la app Radio Tiempo, guárdala, actívala y gana todo el tiempo. Yo escucho Radio Tiempo todo el tiempo aquí con mi mamá y espero ganar las boletas para el concierto de Mon Laferte.
0: Un abracito para ti, para tu mamá. Me encanta que ser en familia, siempre juiciosas, escuchando Radio Tiempo 105.9. También tengo por aquí a Jorge, que sigue escuchando Radio Tiempo Medellín, conectados desde Florencia, esta vez escuchando Radio Tiempo también a través de la app. Mi querido Jorge.
4: Buenos días, soy Jorge David, escucho Radio Tiempo todo el tiempo desde la app aquí en París y las claves son la de las 2 es descarga la app, guárdala y disfrútala todo el tiempo. La de la 1 en mi trabajo, Radio Tiempo todo el tiempo. Y la de las 12 mis canciones, mis artistas son Radio Tiempo todo el tiempo.
0: Jorge, muchas gracias, un abrazo para ti, qué lindo que estés conectado con Radio Tiempo 105.9, qué bueno que hagas parte de Radio Tiempo Medellín. Bueno, tengo más oyentes, pero más música Radio Tiempo también en esta mañana de escucharte, en esta mañana de consentirte todo el tiempo.
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0: Donato y Estefano, dos grandes de la música Radio Tiempo, a esta hora conectados con nosotros en las 21icas de tu Radio Tiempo Medellín 105.9. Hoy consintiéndote con accesos dobles para Mon Laferte, inscribiendo muchos oyentes para que se vayan a disfrutar del Femme Fatal Tour este próximo sábado 9 de mayo. Mientras ustedes siguen inscribiéndose, participando, registrándose y reportándose aquí en Radio Tiempo Medellín, vuelvo con Jeff, que se encuentra desde Jumbo. 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

0: Aquí estás escuchando las 21icas de tu Radio Tiempo Medellín 105.9. 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Los invito a viajar. ¿Qué tal si nos vamos para Cartagena este fin de semana? Un viajecito de Puente Festivo Express para disfrutar con la familia, para disfrutar con los amigos, para disfrutar con los que más amamos. En Cartagena está Marce Gómez, Nico, Sergio, todo el equipo de Radio Tiempo Cartagena, que nos trae el top 3 de las 21icas Cartagena en Radio Tiempo todo el tiempo.
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3: Buenas, buenas, señoras y señores, ¿cómo están? Qué alegría saludarlos desde Radio Tiempo Cartagena 88.5. Llegó Marce Gómez para presentarles un fin de semana más las tres canciones más importantes del conteo más especial y espectacular del mundo entero y de la radio entera, las 21icas de tu Radio Tiempo, todo, pero todo el tiempo.
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3: Y nos vamos enseguida con la casilla número 3, porque una vez más tenemos a este grupo de habla hispana más importante en este momento de Latinoamérica, y es obviamente nuestros queridos amigos de Morat, quienes hace pocas semanas nos estuvieron comentando a través de sus redes sociales que oficialmente terminaron su gira. Ya es mañana, llenos de muchos sentimientos encontrados, pero sobre todo la alegría de la satisfacción del deber cumplido, y eso a nosotros nos encanta, y por eso celebremos esta buena noticia con la casilla número 3. Morat, tu cárcel, aquí en las 21icas de tu Radio Tiempo, todo, pero todo el tiempo.

Llega la casilla número 2 con la favorita de Marce Gómez. Ya usted me conoce, ya el resto de Colombia conoce que Cani García es una de las artistas favoritas de todos los cartageneros, es en especial de Marce Gómez, y está en la casilla número 2 con su canción Tierra Mía. Este exitazo sabemos que hace parte de su nuevo álbum Puerta Abierta, que también será el tour que estará haciendo durante muchos países de Latinoamérica, incluido Colombia, con ciudades como Cartagena, este próximo 25 de julio. Así que si usted quiere ver a Cani García en vivo en Cartagena con el solcito, el carrocito, venga, anote 25 de julio en su calendario y no se pierda esa oportunidad maravillosa de cantar esta canción que está en la casilla número 2, Tierra Mía, Cani García, aquí en las 21 de tu radio. Tiempo todo, pero todo el tiempo.

importante, continúa Carlos Vives, este Samario maravilloso que nos llena de muy buena música y que durante muchísimos años nos ha dejado un legado musical maravilloso. Esta vez con su éxito Te Dedico, canción que nos encanta cantar y dedicar todo el tiempo aquí en Radio Tiempo en las 21, una vez más, de tu Radio Tiempo, todo, pero todo el tiempo.

0: Yo me voy despidiendo, nos vemos el próximo fin de semana, pero yo espero que usted en esta primera semana de mayo disfrute de la quincena que le acaba de entrar al bolsillo, pero sin dejar de escuchar Radio Tiempo todo, pero todo el tiempo. ¡Mua! ¡Chau!
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3: Gracias a Marce Gómez por estar con nosotros en esta mañana de Veintiúnicas Radio Tiempo 11:32. Bueno, en sus marcas, listos, fuera, porque vamos a registrar nuevos oyentes que participan por accesos dobles, no solamente por accesos dobles, sino por una experiencia llamada Mon Laferte, que incluye conocerla, abrazarla, tomarle fotos, pedirle que nos grabe ese audio, ese video para esa persona que tanto amamos, que tanto queremos, porque Radio Tiempo te acerca a Mon Laferte. Atención, este bloque de notas de audio que me vas a enviar aplica únicamente para nuevos oyentes que no se hayan registrado. Si tú en esta mañana ya me enviaste las claves Radio Tiempo, si en esta mañana ya te registraste con unas claves Radio Tiempo que te haya pedido anteriormente, no es necesario que lo hagas. Listo, vamos a registrar nuevos oyentes Radio Tiempo con tendencias a ser también nuevos ganadores para Mon Laferte este 9 de mayo, la Macarena Femme Fatal Tour. Pues muy bien, me van a entregar la clave Radio Tiempo que escucharon ayer a las 11 de la mañana. También esa clave Radio Tiempo que sonaba al aire en los 105.9 y que entregaba nuestra compañera Liz Marulanda a las 10 de la mañana. Lo mismo para la clave de las 9 de la mañana y finalmente la clave de las 8 de la mañana. Así que se van a registrar oyentes que no se hayan registrado durante el día de hoy. Me cuentan desde dónde escuchan Radio Tiempo, qué andan haciendo hasta ahora de la mañana y me entregan esas cuatro claves Radio Tiempo de ayer. Porque con la clave Radio Tiempo de Mon Laferte de ayer podrás ganar hoy muchos accesos dobles para conocerla, para disfrutar de Mon Laferte este 9 de mayo con los conciertos Radio Tiempo, porque te seguimos consintiendo y hoy lo hacemos con Mon Laferte. Yo puedo soportar la falta de querer, lo que no puedo soportar es quedarme por fuera del concierto de Mon Laferte, así que repórtate ya. Nuevos oyentes que se reportan, nuevos registrados, nuevos posibles ganadores aquí en los 105.9 con las 21icas de tu Radio Tiempo, el programa que te consiente y te acompaña todo el tiempo. Más música en este sábado, más canciones en este buen sábado para cantar a todo pulmón. Llegan Duncan Du en algún lugar. Están escuchando Radio Tiempo. En ese lugar también son felices todo el tiempo.

Aquí las 21icas de Radio Tiempo 105.9. Esta canción que viene a continuación me encanta. Vamos a viajar hasta España. En este viaje de emociones, en este viaje de sentimientos, nos encontramos con Andy y Lucas. Los españoles hacen esto que se llama Tanto la Quería. 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

0: Quería. Es de esas canciones que llegaron para quedarse toda la vida. Andy y Lucas, los españoles, a esta hora en los 105.9, disfrutando de las 21icas de Radio Tiempo, invitándote a Mon Laferte a su Femme Fatale Tour, 11:43 minutos, y también entregándote muchísima 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
1: 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Continúen con más de las 21icas. Aquí en Radio Tiempo, todo el tiempo.

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0: Marta Sánchez, Carlos Baute, a esta hora aquí en las 21 casas de tu Radio Tiempo Medellín 105.9, 11.48. Disfruten mucho de mamá todo este mes y todo el tiempo. Recuerde que en este mes de las madres las vamos a consentir al máximo. 11.49, tiempo de escuchar a Robert Moreno, que está desde Radio Tiempo Montería. Nos trae el top 3 de las 21 casas de Radio Tiempo Montería, súper juicioso como siempre, con buena información y mucho contenido. Mi querido Robert, abrazo desde Medellín. Gracias por estar con nosotros aquí como cada sábado.
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2: Mis amigos de Medellín, un abrazo gigante y qué rico poder encontrarme con ustedes. Esta cita de los sábados, luego de las 10 de la mañana, hay que cumplirla sin falta para actualizarnos, charlar y por supuesto contarles desde Radio Tiempo Montería cuáles son las más importantes para esta semana. Soy Robert Moreno y aquí están las tres primeras de estas 21 Radio Tiempo.
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2: lugar número 3 para Shakira, la artista que sigue dando de qué hablar de buena manera, porque por ahí ha empezado a lanzar más canciones, más colaboraciones. De cada canción logra sacar su trend para que ustedes tengan la oportunidad de vivirla de una forma más especial. Shakira, que está lista para que esta noche podamos disfrutar de su presentación en uno de los eventos más ambiciosos de este 2026. Es un concierto gratuito desde la icónica playa de Copacabana en Río de Janeiro. Estará listo a eso de las 7:45 hora colombiana, así que ustedes atentos porque por allí va a ser transmitido en varios canales y a través de plataformas y demás, así que hay que echarle un vistazo a esta presentación de Shakira y así disfrutar de la música de esta mujer, que en el lugar número 3 aparece esta semana junto a BL con esto que se llama Algo Tú.
1: Número 3.
2: Perdió el primer lugar esta semana, les hablo de Morat, la banda que hace unos días nos cautivaba desde Coachella, pero que sigue todavía presente en la escena musical, por ahí anunciando incluso el álbum del mundial y muchas cosas más. Morat está en el lugar número 2 con esto que se llama Tu Cárcel, una versión especial adaptada para esta banda y que hoy es una de las favoritas.

través de Radio Tiempo. Se está reflejando su paso por Colombia. Les hablo del grupo Firme, que a través de los conciertos ya confirmados y sus presentaciones realizadas ha sumado más fanáticos. Lo demuestran llegando al número uno esta semana con esta canción que se llama El 20.

0: próxima semana, una vez más estaré con ustedes para contarles cuáles son las canciones más importantes desde Radio Tiempo Montería. Sigan ustedes conectados en el conteo más importante de la radio en Colombia, las 20 únicas Radio Tiempo. Un abrazo para todos.
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2: Abrazo, Robert. Gracias por estar aquí en esta mañana de 20 únicas Radio Tiempo. Te lo agradezco, así como te lo agradecen Cani García y Karim León. 11:52 aquí en las 20 únicas.

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0: Todo el tiempo tú y yo escuchamos Radio Tiempo 105.9 y es tiempo de conocer el top 5 de la música Radio Tiempo. Las canciones más importantes para esta semana, las 21.
1: Número 5.
0: Esta canción me encanta, Yami Safdi junto a Alejandro Sanz, que por esos días se ha visto muy enamorado de su nueva pareja, la peruana Stephanie Cayo. Pues llegan con esta canción que se llama Cuéntame, una canción para dedicar, una canción para decir te amo sin palabras, una canción para decir yo escucho Radio Tiempo todo el tiempo.

Si tiene la oportunidad, dedique esta muy buena canción de Yami Sabri y Alejandro Sanz, que hoy se convierte en la 21ica número 5 para esta semana. Se llama Cuéntame, una de esas canciones transparentes, puras, sinceras, que escuchas aquí en los 105.9. Y esta es una de mis favoritas, llegó para quedarse en mi playlist Radio Tiempo, es de esas canciones que quiero escuchar todo el tiempo. Jesse Joy desciende una casilla, la semana pasada fue la 21ica número 3, para esta semana se ocupan en la 21ica número 4, se llama Punto y Aparte.

0: Es una canción de esas que si a uno se la dedican, uno queda en shock. Le resetean la vida. De esas canciones que son una curita para el alma. Jesse Joy. Punto y aparte, 21ica número 4 para esta semana. Tiempo de conocer la número 3 con Radio Tiempo 105.9.
1: ¡Número 3!
0: Sí, los chicos de Morat con esta gran versión de Tu Cárcel. Esas canciones llenas de energía, esas canciones llenas de sentimientos, esas canciones que merecen una y otra versión. Pues Morat también lo hizo y llega con este pedazo de canción que se llama Tu Cárcel. ¿Qué?

0: Bueno, aquí estamos acompañándote, consintiéndote, haciéndote feliz todo el tiempo. Es fin de semana, es sábado, escucha las 21 de Radio Tiempo, invitándote a Mon Laferte. Y es tiempo de conocer la casilla número 2, la 21 número 2 para esta semana.
1: ¡Número 2!
0: Pues la semana pasada se ubicaba en la 21 número 1, desciende una posición, llega Carlos Vives, que este año también estará de concierto aquí en Medellín con Radio Tiempo 105.9, una canción para dedicar, una canción para hacer feliz, una canción llena de energía, una canción llena de amor, Radio Tiempo. Esto se llama Te Dedico.

0: Carlos Vives dice presente en las 21 casas de tu Radio Tiempo Medellín 105.9. Vamos finalizando ya nuestro conteo. Tiempo de conocer la canción más importante para esta semana.
1: Número 1.
0: Juliana, la colombiana, muy viral a través de TikTok, canciones para dedicar. Esta canción que viene a continuación, que se llama La Chantao, que recupera la 21 número 1 para esta semana, nace de tres palabras: resiliencia, reparar y restaurar. Lo dijo Juliana a través de sus redes sociales. Por eso Juliana hizo el achantado, para ser una curita para el corazón, para esas personas que están sufriendo de pronto de una tusa, de un despecho, que su pareja se fue sin avisarles. Llega esta muy buena canción. Soy Jay Soler, dirige John Jairo Silva, que estamos en las 21 de tu Radio Tiempo. Todo

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2: En tu Radio Tiempo Medellín 105.9, 12.52, a las 12.52 y todo el tiempo yo escucho Radio Tiempo.
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6: En tu Radio Tiempo Medellín 105.9, 1:52, a la 1:52 y todo el tiempo yo escucho Radio Tiempo.

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3: En tu Radio Tiempo Medellín 105.9, 2:55. A las 2:55 y todo el tiempo yo escucho Radio Tiempo.
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4: En tu Radio Tiempo Medellín 105.9, 3:53. A las 3:53 y todo el tiempo, yo escucho Radio Tiempo.
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4: En tu Radio Tiempo Medellín 105.9, 4:56. A las 4:56 y todo el tiempo yo escucho Radio Tiempo.
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3: En tu Radio Tiempo Medellín 105.9, 5:56, a las 5:56 y todo el tiempo yo escucho Radio Tiempo.
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1: En tu Radio Tiempo Medellín 105.9, 6.58, las 6.58 y todo el tiempo yo escucho Radio Tiempo.
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